a propósito de Mari Manuel, pendiente porque estará en concierto en el Choli ahora en el mes de octubre. Así que pendiente para muchos, muchos, muchos detalles sobre este fantástico concierto. Laura Rosado es mi nombre, acompañándote a esta hora en el 95.7. Somos Fidelity. Ellos son Andy y Lucas.

El maestro Ricardo Arjona sonando para ti, ¿quién diría? Y hablando de quién diría, tú sabes que muchísimas veces, más de las que tú y yo nos imaginamos, si dejamos de mirar a los lugares en los que siempre hemos estado pendiente y nos dedicamos a mirar aquellas áreas que nunca habíamos visto, de paisaje, de gente, nos vamos a encontrar de pronto que hay mucho, mucho, pero mucho apoyo en las manos que nunca imaginamos que vendría ese apoyo. Juanes, ¿que hagamos qué? ¿Qué?

¿Cuántos están conmigo? Muchas veces no es el cansancio físico lo que nos hastía. Muchas veces es el peso tan grandote, el peso emocional de todas esas cosas que llevamos bien guardaditas dentro de nosotros y de las que no hablamos.

Tú sabes que hace muchos años, pero muchos años, ay Dios mío, tantos que mejor ni te digo cuántos, dediqué esta canción a quien fue el amor más grande de toda mi vida. El tiempo ha pasado, hemos madurado por distintos caminos y en distintas circunstancias. Y aunque nunca dejé de creer en ti, el amor tan grande que sentía se transformó. Se transformó en pasado, en agradecimiento por lo bueno y en, como bien dijiste tú, muchas veces, perdonar lo malo y recordar solo lo bueno. Y hoy, desde este presente, te digo que, aunque seguí creyendo en ti, aprendí a verte de otra manera y al sol de hoy, con un café con sal, te puedo decir, donde quiera que estés, que si vuelvo a encontrarte, mis palabras para ti van a ser: puedes contar conmigo, hoy y siempre.

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hay canciones que llegan, por la razón que sea, se quedan. Y no importa cuánto tiempo pase, no importa que ya sus intérpretes, sus compositores estén viejitos o se hayan muerto, siguen vivos en nuestro corazón porque lo que escribieron fue tan y tan y tan grande que generación tras generación sigue sonando. Este es el caso de Donato y Estefano con Estoy Enamorado. Y con esta canción abrimos esta tercera hora dentro de Fidelity Nocturno, Tocando tu Corazón. El Echayán. Yo soy Laura Rosado y esto es Fidelity con tus favoritas de siempre.

Si me preguntas, te digo que soy súper fanática, que me encanta la gente que se equivoca, la gente que cuando mete la pata dice, ups, ay, metí la pata. La gente que no le importa, es más, que prefiere andar a pie que estar en un carro. La gente que sí te dice de primera intención, esto es lo que quiero, esto me gusta, esto prefiero y esto no. Yo soy fan de ese tipo de personas.

95.7 Fidelity Nocturno, la música de Jai5 a esta hora de la noche entre tú y yo. Yo soy Laura Rosado y el reloj marca las 9:33. Me preguntas, ay Dios, esto lo voy a hacer bien personal. Me preguntas por qué se acabó, me preguntas por qué después de tantos y tantos y tantos años cuento solo una parte y no cuento la otra. Me preguntas por qué te solté. No te solté porque yo dejara de amarte, porque yo dejara de quererte, porque dejara de importarme. Me decidí a soltarte porque amarte me estaba rompiendo más a mí de lo que te estaba rompiendo a ti.

0: a donde tú puedas decir la verdad más grande del mundo, aunque sea irritante, y esa verdad sea escuchada y sea aceptada. Ahí donde tú puedas ser tú sin tener miedo ninguno. Ahí donde tú hables y te escuchen. Ahí a donde tú llegues y sientas que tu presencia era necesaria y que valió la pena llegar ahí. Ahí donde tú te sientas amada, querido, que importas. Ahí, ahí mismo es que es.
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madre santa, qué clase de canción. Y si tú te pones a escuchar esta canción de Franco De Vita, no es necesariamente para un amor de pareja. Tú puedes dedicar esta canción a un hijo, a un familiar, a tu mejor amiga, a tu mejor amigo. Con tú de qué vas, yo abro esta última hora dentro de la programación de Fidelity Nocturno. Laura Rosado es mi nombre y él es Tommy Torres. ¿A quién tú le dedicarías esta canción? Es una historia que puede sucederle a cualquiera.

Nadia, no pasa nada si hoy te sentiste cansada de todas las cosas que normalmente tú haces. No todos los días uno tiene el poder de cargar con absolutamente todo ni de estar al mismo ritmo un día que al otro día. Yo creo que hay momentos en los que el cuerpo y la mente lo único que nos están pidiendo es un brequecito. Nos están diciendo cada vez con más fuerza, tiempo de cogerte un break, tiempo de sentarte a descansar, tiempo de hacer una pausa. Y yo creo que escuchar cuando nuestro cuerpo nos dice, cógete un break, también es cuidarnos. Descansar no nos aleja de lo que queremos en la vida. Nos prepara para volver a lo que tú y yo queremos y volver mucho mejor. Oh, sí, este es para ti, Nadia. Ojalá te sientas mejor mañana.

Y si te digo que por siempre tú estarás y cuando ya no estés, aún así vas a vivir dentro de mí, créeme que te estoy diciendo que por siempre es por siempre. Y eso implica que es para toda la vida. No un ratito, toda la vida.

A veces la vida, el destino, las circunstancias, el presente o un futuro bien cercano nos enseña que no pertenecer a ciertos espacios, a ciertos lugares, también es una manera de cuidarnos, también es una manera de protegernos. Y que no todo lo que dejamos atrás necesariamente es una pérdida. A veces eso que dejamos atrás, precisamente eso que se queda atrás de nosotros, es una manera de cuidarnos. Hay sitios, hay personas, hay lugares, hay etapas donde simplemente ya no podemos estar porque ya esos lugares, esas personas no forman parte de nosotros, y quedarnos ahí por costumbre, en definitiva, va a doler mucho más que el momento en el que tengamos que decir ya es hora de irnos. No encajar en determinados lugares también puede ser una señal, una que nos empuja hacia donde sí podemos ser nosotros sin tener que esconder quiénes somos o cómo somos.

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Llego a la casa justo en el momento de tu despedida. 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

en algún party. Mano, que se forme en la pista un vacilón. Hay quien no sabe los pasitos, pero se las inventa. La idea es, si no sé, me las invento. No, de verdad. Te acompañamos, Mora, y buenos días, bendecidos. ¡Bendecidos! ¡Esto! ¿Cuándo fue la última vez que tú declaraste en voz alta, yo puedo? Exacto, dame cinco. Di conmigo, yo puedo. Comienza así la mañana con Fidel Tiamo Morales. Yo puedo.

0: Mira, en tu trabajo hay alguien que tiene la ponzoña esa de veneno. Contagia a cualquiera.
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0: Hay jefes, mira, ve acá, hay jefes. Que comienza con ellos, en vez de dar el ejemplo, comienza con ellos. ¿Con quién estoy hablando?
1: No
0: me digas que no. Hay jefe, lamentablemente. Ayer me escribió una oyente y me dijo, mira, amor, la jefa mía le apesta la vida. Esa mujer está envenenada. Yo dije, ponte en oración, lo que quería hacer. Te acompañamos, Morales, en vivo.

algo. ¿Tú sabes qué? Ven acá, te voy a decir algo. Ven acá. Hay que cuidarse más del cobarde que de la persona valiente. Porque el valiente te enfrenta, pero el cobarde te traiciona. ¡Anda! Mira, perdón, se me fue la mano. Sigo por ahí para arriba, no hay problema. Porque yo empiezo con energía, ¿sabes? Y termino con energía. Porque Dios depositó en mí todo el amor. Y yo quiero compartirlo contigo. 521, dame 5.

Porque tú eres un diamante, mi amor. Tú eres un diamante. Una persona luchadora, ganadora. 524 en Fidelity.

Mira, cuando tú sientas que estás perdiendo, grábate en tu mente, soy el mejor. Repite conmigo, soy el mejor, soy la mejor. Esa es la actitud. Te acompañamos, Morales. Yo no te quiero sufriendo. No, no, yo te quiero feliz. Fidelity. Tú te escribes en la palma de la mano, soy la mejor. Y cada vez que hay un problema, tú lees la palma de tu mano. Para que tú veas cómo tu vida cambia. Cómo toda tu deseo de vivir, entiende, los proyectos que Dios tiene para ti, comienzan a ampliarse. 529.

0: de sirena, levante la mano. ¿Te puedes poner de pie? Ah, está guiando, no hay problema con eso. Tú sabes que tú conoces a la pareja en el divorcio. Tú conoces a tu pareja en el divorcio. A los hermanos tuyos, ¿dónde lo vas a conocer? En la herencia. Ahí tú vas a conocer los hermanos, la familia.
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0: Los hijos tú los vas a conocer en la vejez. Y entonces los amigos en los tiempos difíciles. Ahí tú conoces quién es tu amigo, quién es tu amiga. ¿Entiendes? ¿Quién te puede ayudar? ¿Quién es sincero? Te acompañamos, Morales.
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siempre hay un pero en la conversación, pero Dios no te creó para rendirte. Mira para acá, mira para acá. Dios no te creó para rendirte. Dios nos creó para aprender del golpe, aprender del golpe y seguir adelante. Buscar a alguien que en realidad valga la pena compartir. Tomarte de la mano con esa persona y decirte, apriétame la mano porque yo nunca te la voy a soltar. Dame cinco. ¿A quién tú le dirías eso? Y se estemos morales cada vez que habla. Pero es que es una realidad. Ama, disfruta del amor.

dedicar a alguien. Cuando la pareja se conoce y esa ternura, esa dedicación no puede morir. Puede minimizar un poco con los años, bla, bla, bla. Pero nada, mano. No hay nada más lindo que los detalles de la pareja. Sorprenderle con algo, ella a él o él a ella. O sea, amarse siempre, hermano. Mira que tú crecí, cantamos y disfrutamos. ¿Te quieres calillar? Vamos.

que yo me encuentro a las personas en la calle que me detienen. Me dice a Mos cada vez que tú hables para mí. Yo digo, mira quien te sustituye muy rápido. Tú nunca le importaste. La persona que te dejó ya tiene a otra persona. Tú nunca le importaste. Dame cinco, mano. Ese es para ti.

Levanté la mano. Muy bien. Va Félix. Vas con Amos Morales, mira. Pues mira, súbete el volumen de radio. Un poquito más, un poquito más. Es para que la Emma bájate los cristales del carro de la guagua.

0: está Miguel. Miguel está en la cafetería.
1: Que te vaya.
0: ¿Y dónde están los demás? Está Miguel, entonces está el colegio completo, está Marisol y Maribel. Tienen el radio a todo volumen en
2: Fidelity.
0: Si no hay nada mejor, no sufra por lo que pasó. No te inquietes por lo que pasará. Amos Morales te invita para que te goces lo que está pasando en tu vida. Algo bueno y lo que viene poderoso. Créelo, solamente créelo.

0: Mira, ve acá que te voy a decir algo. Ve acá. Ve acá. No hay nada más poderoso que dos personas teniendo las mismas ganas de verse. Ah, chomano, cuando se ven frente a frente, empieza el hormigueo en el estómago.
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0: ese Ferdinand, mi gran hermano del alma, compañero de trabajo, jugando pelotadura. Nuevamente Dios puso su mano sano en el nombre de Jesús. Ferdi, amo Morales, de verdad, en Fidelity. Te bendigo, te amo, de verdad. Nos encontramos y ese es el tipa que tenemos. Ambos nos decimos nos amamos.
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0: Voy a aprovechar para decir que Dios es bueno. Repite conmigo, Dios es bueno. Si sanó a Ferdinand, te sana a ti. Si me sanó a mí, Amos Morales, te sana a ti. Dios es bueno.

Estos oyentes míos son tremenditos. Yo oro por ellos todas las madrugadas y todo el día. Me acaban de enviar una foto. Foto, no personalmente. Una vitrina llena de alcapurria. Ahí hay hot dog, hay empanadilla de carne, de pizza. Ellos envían, mira lo que me envían, man. De verdad, son tremendo. Mira, si tú piensas que la aventura es peligrosa, pruébate con la rutina. La rutina es mortal. Lo mismo, lo mismo. El matrimonio, lo mismo, lo mismo. Lo mismo en el trabajo, lo mismo. No, mi amor. La rutina es mortal. Varía. 6 con

loca. No, de verdad, son tremendos. No, yo los cuco, yo sé que yo los agito, pero... Mira, cuando tú aprendas a decir yo no quiero esto para mi vida, repite conmigo, yo no quiero esto para mi vida, no importa lo que esté pasando. Yo sé, si es malo, yo no quiero esto para mi vida. Y las cosas en tu vida van a comenzar a cambiar. Dame cinco.

sabe que cada cicatriz en tu corazón, cada cicatriz en tu corazón, cada una tiene una lección de vida. Cosas que te ocurrieron y poco a poco has logrado superar. Todas tienen una, cada cicatriz tiene una lección de vida. ¿Me estás siguiendo, mi amor? Yo te aconsejo que te tomes las Amos 500. Sí, no, el playlist de hoy, sí, no te vas a dejar bajar del carro. Mira, oye, primero estaba Cristian, ahora escúchate a Ricardo Montaner. O sea, lo que te voy a incluir es algo que te va a llevar a otro nivel, porque es Fidelity, con tus favoritas de siempre. Es Fidelity, la número uno en Puerto Rico. Es Fidelity, valga la redundancia, con Amos Morales, 6 con 12.

frente a una persona con la cual tú hiciste la lo hiciste muchas cosas por primera vez. O sea, tú no puedes olvidar los detalles que esa persona tuvo para contigo. Hiciste cosas por primera vez con esa persona. Y ahora estás sufriendo porque la persona se fue. Lo que sí te puedo indicar es que jamás regrese con alguien que te hizo daño. Pero alguien que te hizo bien, llámale hoy.

Mira, yo te quiero tanto que te voy a decir algo. Sube el volumen. Lo que quiero es que cuides tu corazón. De verdad. Vamos, Morales te dice: cuida tu corazón. Di conmigo, voy a cuidar mi corazón. Exacto. Saca todo odio, todo coraje. Tú vas a sacar. Camina, camina.

cuando venga el problema, tú lo vas a torear, ¿ok? Viene el problema y tú le dices, ¡ole! ¡Basta, primavera!

0: Ay, vete, güey. Vete por ahí para abajo. No te quiero ni ver. Tú sabes que hay parejas que son fuego. Hay parejas que el amor es tan lindo, es un amor tan tierno, tan puro, tan genuino, que son fuego. Tú los ves tomados de la mano, se besan, se abrazan, se aprietan. ¡Qué lindo! 6:23.
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0: sabes que el amor que tú das salva vidas. Tú eres tan tierno, eres tan honesto con el amor que entregas. Es una entrega total. Que el amor que tú das, Amos Morales, te dice que salva vidas.
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0: Domingo. Mira el mensaje del doctor Prieto, ve acá.
1: Cuando tú no estás.
0: El éxito no se trata solo de ganar,
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0: sino de aprender de tus fracasos. El éxito no se trata solo de ganar, sino de aprender de tus fracasos, de los golpes, de las caídas. ¡Aprende! Ya es hora. 637 con Ramón Morales.

ansiedad, de amargura, de baja autoestima, desaparece de tu vida ahora mismo. Te lo dice Amos Morales. Solamente tú tienes que creerlo y declararlo. Fidelity. Cuando tú lo declaras, todo eso se va de tu vida. No lo permitas.

0: Mira, un sabio dijo que mientras más esperas, menos recibes. ¿Me estás siguiendo? Mientras más quieres, menos te quieren. Ahí está el problema. Mientras más tú entregas, menos te entregan. Y te desaparecen. Pero cuando se desaparecen, cuando vuelven de nuevo.
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14: Rico de pie. No permita que tus pensamientos dañen tu mente. Que tus pensamientos sean pensamientos de bien y no de mal. Te acompañamos, Morales. Yo te alegro tu vida comenzando.
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cosa, vega. Nunca se sufre por amor. Tú vas a sufrir por desamor. Por eso que tú sufres, ¿entiendes? Por desencanto, por indiferencia, por desilusión. Por ahí tú sufres. Después te van a pedir cacao. No, dame un minuto, quiero hablar contigo. Y llega el fantasma a quererle a una otra oportunidad. ¿Qué tú vas a hacer con la llamada telefónica? ¿Le vas a dar una oportunidad?

0: porque tú no le llamas. ¿Tú sabes que a veces alejan más las actitudes que la distancia? Te lo repito para que lo copie. A veces alejan más las actitudes que la distancia. Te acompañamos, Morales, para todos los que se encuentran en diferentes tapones. Son las 7:09. Allí está Fidelity, sentadito al lado tuyo. Allí estamos, Morales, para ayudarte y alegrar tu vida.
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persona que te ama de verdad, te ama donde sea, delante de quien sea. La persona que te ama de verdad, te respeta, te admira, te cuida, te protege, te apapacha. Te acompañamos Morales en vivo.

y las experiencias vividas. Y le dice: amado futuro, para allá voy, para allá voy, para ese norte. Prepárate para cantar ahora, que te tengo algo que te va a llevar a otro nivel con tus favoritas de siempre. Cuando Amos Morales abre este micrófono, es para alegrar tu vida, para darte poder, entregarte lo mejor de Fidelity, entregarte lo mejor de Amos. 7:18, porque te digo...

La persona que te dejó o se separó o dejó de llamarte o de buscarte, te va a extrañar cuando se dé cuenta que no hay nadie como tú. Dame 5. No sé con quién estoy hablando. Te lo agradezco. 721 en Fidelity.

Mira cuántas están agradecidas que se haya ido. Levante la mano. Dice, mira, yo le agradezco a Dios que se fue. Sí, o sea, que se desapareció. Que otra persona se encargue de la apnea del sueño que tiene. Así me escribió una, ¿verdad? Con la apnea del sueño que padece esa persona. Que se encargue ahora.

0: Vienen en el tapón de la 30. Está poderoso. Yo los quiero mucho a ustedes, de verdad. Y oro por ustedes, porque ese taponcito y la Valdoriotti también. Tú sabes que tu fe es más grande que tus miedos. Hay personas que caminan con miedo y un terror y no se atreven a dar el primer paso. Y déjame decirte, Amon Morales te dice que tu fe es más grande que tus miedos.
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0: conmigo, baby.
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3: Son las oyentes de Amon Morales que van cantando por todo el tapón. Mira, ve acá, escucha bien. 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

Pues vamos a hacer karaoke. Vamos a calentar las cuerdas vocales. 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

Mira, tengo que arillar a la gente de la 167. Los de la 30 tenemos que ungirlo. No, así que ungirlo con aceite de motor de trozo de helicóptero. Porque la 30 se pone, mi hermano. ¿Dónde tú estás? En la 167, de verdad. Y los filtros, ¿cómo son los filtros? El Expreso 22. Allí estamos Morales también. Donde quiera que se encuentre, allí estamos con las favoritas de siempre. Y ahora pues seguimos cantando, ¿qué tú crees?

tienen y tú tienes que salir de ella. Si algo en tu vida no avanza, suéltalo y avanza tú. Mi amor, tú no te puedes quedar atrás. Tampoco puedes repetir: tengo mala suerte, amor. No, no repita esa palabra. Cuando vienen cosas a tu vida, tú tienes que decir: no, no, yo estoy en victoria. Perdóname la letra, mi pulso me traiciona, pero yo estoy en victoria. A mí nada me va a derrumbar. Vendré el problema que venga, pero me le voy a parar encima y lo voy a aplastar. ¿Cómo te cae? Dame cinco. 7:48, Coramos Morales.

0: amanecer. Tú sabes que muchas veces es mejor olvidar lo que uno siente. ¿Por qué, Amos Morales? Porque tienes que acordarte de lo que tú vales. Tú tienes que acordarte de lo que tú vales como ser humano.
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0: Mira, me acaba de escribir un oyente y me dice, me ha dado una pescosa sin mano por lo que acabas de decir. Pues mi amor, si tú ves que el fantasma te llama, no coge el teléfono.
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Me encanta porque la gente del tapón canta ese tipo de tema. Óyelo. Tú también piensas en mí. Y los nenes se calillan y todo antes de llegar a la escuela. Tú también piensas en mí. La pregunta de Amón Morales, ¿en quién estás pensando? ¿Por quién tú estás esperando? Que tú sabes muy bien, mira para acá que es contigo que estoy hablando porque te quiero. Tú sabes muy bien que no puedes continuar rebajándote tanto. Acuérdate de tu amor propio, muy importante. 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

¿Te gustan las mininovelas de Amos? Hacho, las turcas son una. Ok. Fíjate bien lo que ella dice. Yo te sigo esperando. Y me imagino que tú, yo le añado a eso, te sigo esperando porque te amo, ¿entiendes? Y él dice, yo sé que tú vas a volver. Fíjate bien, vamos a escuchar lo que él le va a decir. Porque él también la ama. Y cuando dos personas se compenetran y se aman y se respetan, ¿entiendes? Ella dice, bueno, por la razón que sea, se separaron. Y ella dice, yo te sigo esperando. Vamos a escuchar lo que él le dice. Fidelity. Porque él sabe que ella va a volver. Y él sabe que va a volver con ella. Van a tener un encuentro en una cafetería, un restaurante. Y cuando se encuentran, se toman de las manos, se miran fijamente uno al otro, porque todavía hay amor. Y le tiemblan las manos, le sudan las manos. Mira que ella cómo hace. Las 8:08, te acompañamos, Morales. Escucha lo que él le dice.

Mira cuánto le gustaron la, le gustó la novela, la novela. ¿Qué, qué título le ponen a esa novela? ¿Qué nombre? O sea, obviamente Amos Morales es el autor, pero ¿qué nombre le ponemos? O sea, ¿volverá? O es lo que se ama, vuelve. Sería un buen título, un buen título. Me lo puedes escribir por el Fidelity WhatsApp. Sí. ¿Qué título tú le puedes poner a esa novela de Amos Morales? Porque déjame decirte, ellos volvieron, pero ya quedó como una flor, ¿eh? Quedó como una flor. Quedó como una flor y no solamente.

Mira, me dijeron título para la novela esta. Locuras de amor. Título de la novela. La indecisión. Lo que es para ti vuelve. Mira, Luis, estos oyentes míos son tremendos. No, de verdad, yo los amo. Lo que es para ti vuelve. No, pero me gustó Locuras de amor. Está bueno. Porque si hay algo importante en la vida, precisamente, es eso. Entregar el amor con locura, con pasión, con ternura. ¿Con quién hablo? ¿Tú quieres ternura, mi amor? Dame cinco. Eso, ahí va la ternura, el cariño, el respeto, la admiración y a Fidelity con Amos Morales.

tapóncito, ¿verdad? ¿Tú estás ahí? ¿Y el carro tiene gasolina? Ok. ¿Y la cartera con dos billetes de 20 ahí? Más o menos, más o menos, más o menos. ¿Siete billetes de 20? Qué bueno. ¿Siete billetes de 20 son buenos? Te acompañamos. Mira aquí. Mira, me dijeron que organizaron la fiesta de la compañía y para hacer la fiesta de la compañía están vendiendo Mallorca. Miramos, para hacer la fiesta de la compañía estamos vendiendo Mallorca. Hay que orar de verdad.

detrás de escucha esta canción, esta te la dedico. ¿Alguien te ha dicho recientemente te dedico tal canción? ¿Cuál te han dedicado? ¿Cuál? Oh, wow. Bueno, esta que traigo ahora, inhala, exhala, confía, declara fe, declara tranquilidad, declara paz en tu alma y escucha.

0: amaré. Tenlo por seguro.
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4: Mira,

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0: mira, Bigma, te estás enamorando, lo sé todo. Y todavía tú te preguntas, yo no sé, amor Morales, ¿qué me pasa?
1: ¿Qué me pasa contigo? Que cuando te acercas, me siento.

0: Tú quieres ver el gesto de una persona o la reacción. Envíale una carta o un papel escrito con algo bien bonito. Tú verás la reacción y vas a entender por qué él se encuentra o ella se encuentra y lo que le ocurre.
1: Y ahora

0: tu favorita es
1: el padrastro de los nenes. Aquí lo tengo para que baile. Tú vas a bailar como baila Chayanne. ¿Qué tú crees? ¿Te atreves? Te acompañamos Morales y ahora tú bailas de esta manera. ¡Fuímonos!

0: café.
1: Sí, de verdad.
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1: Mira, ¿qué es lo más que te gusta de tu pareja? Dime algo, o sea, la, o la boca o los pies. ¿Qué es lo más que te gusta?

mucho que gozamos, pana. Esta es la número uno en Puerto Rico. Muy importante para que comiences bien el día. La vida sigue, te quieran o no. Quiero que tú te lleves eso como un consejo. La vida sigue, le caigas bien o no. La vida sigue, estén a tu lado o no. Date tu valor, tu amor propio. Ámate, valórate. 8:49 con Amos Morales en Fidelity.

0: Mira, tú quieres escribir algo en algún cartoncito, en la oficina, o ponerlo en el dash del carro, algo que decíamos Morales. ¿Ok? Tú vas a escribir: mi vida no es perfecta, pero tiene momentos maravillosos. Te lo repito: mi vida no es perfecta, pero tiene momentos maravillosos.
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0: Mira, ven acá, te voy a decir algo bien importante que te va a gustar. 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
2: Puerto Rico, póngase de pie, vamos a hacer karaoke. Vamos a hacer karaoke. Cógete el primer micrófono imaginario que tengas por ahí. El blower, pues coge

0: Arieta, Galilla, Ita. Todo el mundo cantando, ¿eh? Esos karaoke que Amón Morales hace, ¿eh? Tú sabes que tú debes buscarte herramientas para que todo el dolor, para que toda tristeza y toda amargura se vaya de tu vida. Tienes que escuchar Fidelity y lo escucha con Amón Morales. Vamos a seguir cantando.
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0: bailaína, una bailaína, mira ahí. Mira, mira, miren que para hacer la fiesta de Navidad venden Mallorca, ¿tú te imaginas? Fidelity. O sea, ¿habrá un jefe tan maceta que para hacer la fiesta de Navidad? No, que me escribieron y me quedé impactado. Estamos haciendo recolecta y vendiendo Mallorca para hacer la fiesta de Navidad.
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Fíjate, no debe haber duda ninguna porque ella lo ama. Yo me enteré yo de buena información, entiende, de buena fuente, me enteré de que ella vive enamorada de ese hombre y él también la ama. Y como él la ama, vamos a escuchar lo que ella siente. Escucha lo que ella siente.

pregunta es, ¿qué tú sientes por él? Lo amo. Mira, me escribe un oyente y me dice, Amos, esa es mi realidad, ese es mi himno, esa es mi canción. O sea, ¿qué bochinche? Tú sabes que los besos en la frente van directo al corazón. La pregunta de Amos Morales, mira por acá. ¿A quién tú besas en la frente? Porque eso va directito al corazón, porque es un beso genuino, un beso con ternura. Las 9:14 con Amos Morales.

Ella es empleada de terapia física en Santa Rosa, Bayamón. Carmen y Karen, ¿cómo están ustedes, chicas? Qué bonito, dame 5, 5, 5, Karen. Eso. Carmen, dame 5. Aumente sueldo. El Centro de Terapia Física en Santa Rosa, Bayamón, escuchando. Y Karen y Carmen cantan ahora esto. Súbete el volumen del radio, porque la quiero escalillar. Coloradita, coloradita, sí, para que. Sí, esa garganta nueva.

0: Viene todo el mundo cantando antes de que me vaya. Todo el mundo cantando, viene.
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0: Otra vez, repitan eso.
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0: Yo me imagino en las farmacias, en los supermercados, en los puestos de gasolina. Pero ese tema que te traigo, mano, detiene el corazón a uno, porque es un temazo, escucha.

había escuchado que él dice en esa canción que a Dios se le fue la mano o echó de más belleza en la cuchara. Cuando la oigas de nuevo, escucha bien esa parte. Que dice que Dios echó en la cuchara de más la belleza tuya.

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la vueltita, la vueltita, ¿eh? Pa, pa. Mira, mañana es el live a las 4:45 de la mañana. Ponte la alarma en el teléfono para que puedas disfrutar de unos mensajes. Bueno, para todos los que se van a casar, para todos aquellos que piensan casar, todavía la gente se casa. Ok, pero los que tienen la valentía de casarse, el matrimonio es algo divino. Las 9:35 y tú vas a decir con Ramón Morales.

0: ¿Te atreves? Coge aire, para esos pulmones se amplíen. Exacto, ahora.
1: Amor.
0: Dice, qué lindo. Mira, me escribió un oyente, me dice que trabaja en un salón de actividades. Y cada vez que van a hacer una boda, ella dice, otro soldado caído. Mira, dejen el vacilo. Acuérdate que el matrimonio es un pacto. Esto es divino, esto es un pacto. Dejará hombre, padre y madre y serán una sola carne. Me sigue, eso dice la palabra.

Mira, a mí me han hecho preguntas la audiencia en la calle, a través del Fidelity WhatsApp, pero me acaba de escribir una persona o grabar una persona y me pregunta si yo soy real. Me dice, me pregunta, ¿tú eres real o tú eres parte de la inteligencia artificial? Porque de verdad que cada vez que tú hablas, Amos, tú estremeces corazones. Fidelity. Nunca me habían preguntado eso. Que si yo era real. De hecho, no me encontré con un chico otro día en un lugar y me dijo, yo quiero tocarte. Solamente yo te quiero tocar para llevar este mensaje a mis hijos.

Nunca encontrarás, mira para acá, un borrador para corregir ese pasado tuyo. Pero Amos Morales te dice que siempre habrá un lápiz para escribir el mejor futuro de tu vida. ¡Wow! Me acaba de escribir otro oyente y me dice, ¿amo, porque tú no estás en todas las emisoras de radio? Mira, yo tengo que orar, ¿sabes? ¿Cómo ustedes pretenden que estén todas las emisoras de radio? Estoy en Fidelity, estamos número uno, pero por encima de los gandules, papá. La gloria es para Dios. 9:47 en vivo en Fidelity.

0: sabe que donde hay dudas, no hay paz. Y sin paz no hay amor. Ah, tú tienes que escribir eso. Lo repito. Donde hay dudas, no hay paz. Y donde no hay paz, no hay amor. ¿Ok? Bueno, los espero mañana a las 4:45 de la mañana. Pon el reloj para que escuches y veas el live de mañana en Motívate con Amos en Facebook. Vas a ver tremendo mensaje.
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Estas son las 10 de las 10. 10 de tus canciones favoritas corridas sin interrupciones por Fidelity 95.7. 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

Mire, y si se va, pues que no regrese, que se lo pierda. 10-3 en compañía de Vitín, miércoles, ombliguito de semana. Son 10 canciones corridas sin interrupciones. Mira, septiembre, cógelo suave. 23 días en 23 minutos. Así definitivamente no se puede. ¿Cómo pudiste pasar tan rápido? Ya.

0: La 10 días en compañía de Bitín en Fidelity 95.7. Miércoles, ombliguito de semana, y a veces que uno dejaría todo por no tener las peleas más sanganas de las historias de nosotros, de las peleas, por simplemente tener pues ese tiempo para hacer nada o para ser como que más productivo. Son las 10 de las 10 en compañía de Bitín en Fidelity 95.7. Dejaría todo, Chayanne, sonando para ti en tu ombliguito de semana.
1: He intentado.

música de RBD sonando para ti y para mi amiga Valeria ya del área sur en el 101.9 que siempre la está solicitando a través de nuestro Fidelity WhatsApp 787-529-2351. Y aunque todavía no ha arrancado octubre, te diste cuenta que no puedes gastar más dinero en octubre, ni siquiera empezado octubre. Ay, bendito, así no se puede. 10-18, Ricardo Montaner.

0: Parece que van a poner lindo el parque histórico de Loíza, así que vamos a esperar a que terminen con esa remodelación y lo visitamos después. Soy Vitín en Fidelity 95.7, 10:36 en tu miércoles, ombliguito de semana. Aquí está Te Extraño, Te Olvido, Te Amo, Ricky Martin en las 10 de las 10.
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1: Bueno, se espera un miércoles de sol en la mañana, más nubosidad en la tarde con lluvias y algunas tronadas. El mar estará tranquilo, pero siempre con precaución.
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3: No.

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Mira, hay gente tan mentirosa que uno no le cree ni un poquito de lo que sea que diga, aunque sean buenos días. Uno dice, ¿en serio? Soy Vitín en Fidelity 95.7 con tus canciones favoritas de siempre, 10:48 en tu miércoles sonando Olga Tañón.

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Ese soy yo, las 11:12 en compañía de Witting en Fidelity 95.7, tu favorito en tu favorita, lunes a viernes, 10 de la mañana a 3 de la tarde, sonando Mentira la Ley en tu radio. Son más de tus canciones favoritas de siempre.

Tú sabes que hay días que uno llega al miércoles con la energía de un celular al 3% de batería y todavía pretendemos que nadie se dé cuenta. Tranquilo, tranquila. Respira que aquí estamos sobreviviendo juntos. Yo soy Vitín, aquí en Fidelity 95.7 con tus canciones favoritas de siempre sonando algo más. 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

Contéstame a través de nuestro Fidelity WhatsApp 787-529-2351. ¿Tú prefieres quedarte con las ganas o tener una buena anécdota para contar después? Yo prefiero la anécdota. Siempre es bueno tener historias. Hagamos

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si hay una frase que nadie, absolutamente nadie se cree, porque ni yo, es cuando decimos solo vengo a mirar y terminamos con 7 bolsas. Así que ten cuidado. Soy Vitín en Fidelity 95.7, Nita. Fíjate, sí.

óyeme, si el pana no ha aparecido en todo el año y ahora aparece por ahí, mira, ya por ahí se acerca Halloween, ¿qué piensas hacer? Dile, ¿sabes qué? Me vale poca madre. Soy Vitín en Fidelity 95.7, Cani García. Me fui

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Óyeme, que hagas una foto con inteligencia artificial está espectacular, pero que la pongas de perfil en WhatsApp y redes sociales, como que para eso no me parece. Mira, el día está perfecto para un filete de pescado blanco al horno con limón, Ave María, acompañado con unas papas asadas. Yo voy para mi cafetería más cercana, voy para allá ahora. Es el Fidelity Retro Lunch. En compañía de Witting hasta las 3 de la tarde. Te aviso, te anuncio, Shakira sonando para ti.

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Te das cuenta que hay días que uno llega a la oficina completamente sin voluntad, sin ganas de hablar, sin ganas de pensar y mucho menos contestar ese tienes un minutito que misteriosamente dura 45 minutos. Pero pues aquí estamos, sobreviviendo con café, música y buen almuerzo. Soy Vitín en Fidelity 95.7 en el almuerzo retro. Es el Fidelity Retro Lunch. Buen provecho en tu miércoles 12-13. Gilberto Santa Rosa sonando sin voluntad.

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1: Miércoles de sol, pero la tarde se torna un poco más nublada con lluvias y algunas tronadas. Mañana llega onda tropical con más lluvia.
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Oye, te recuerdo que la semana que viene no hay ningún día festivo en lo absoluto. Sigue soñando con eso. Luis Miguel, sonando para ti, 12:34 en el Fidelity Retro Lounge. Soy Vitín hasta las 3 de la tarde en tu miércoles.

Mira, amiga, amigo, basta ya de estar pendiente a esa persona que ni siquiera te contesta los mensajes a tiempo. Deja de estar mirando sus stories en Instagram. No le interesas. Nuestro amor sonando para ti, RBD. En compañía de Vitín, 1243. Buen provecho en tu miércoles.

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Ya iniciando 1:00 p.m, 1:03 en compañía de Bitín en Fidelity 95.7. Repórtate conmigo a nuestro Fidelity WhatsApp 787-529-2351. Y me puedes seguir en las redes sociales como Bitín lo dijo. Aquí está Pablo Alborán, solamente tú.

La opción perfecta para tu día de trabajo soy yo, definitivamente indiscutible. Una 12 en compañía de Bitín en Fidelity 95.7 con tus canciones favoritas de siempre en la número 1 isla entera. Gracias a tu inmenso apoyo. Gracias. Daría, la quinta estación sonando para ti.

no necesitas que el día sea perfecto, con que algo salga bien, ¿sabes qué? Que alguien te haga reír, tenga un ratito de paz, ya eso cuenta, eso es también amor bonito. Cani García, Juan Luis Guerra en Fidelity. Amor de

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0: Tú sabes que sabe bien a esta hora. 1:33, un café con buena compañía y un chismecito por el lado. Soy Vitín en Fidelity 95.7 con tus favoritas de siempre, Pedro Capó en tu radio.
1: Me gusta

Oye, si alguien te dice hazlo cuando puedas, no significa que lo hagas ahora mismo. Significa exactamente lo que dice. Y si se molesta, ¿sabes qué? Es un problema de interpretación y no de palabras. Soy Bitín en Fidelity 95.7, 101.9, 105.5. También en FidelityPR.com y las aplicaciones iHeartRadio, TuneIn Radio. Tal vez Ricky Martin sonando para ti en Fidelity a la 1:40 en tu miércoles.

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Mira, tú sabes muchas cosas. Puede significar desde me dio risa hasta no sé contestarte, pero tampoco quiero dejarte en visto. Un amor para la historia sonando para ti, Gilberto Santa Rosa. Soy Beating en Fidel.

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1: Uno va por la vida por ahí de vez en cuando coleccionando heridas innecesariamente, unas por confiar demasiado, otras por no aprender a tiempo, pero también coleccionamos canciones que nos recuerdan que sobrevivimos. Soy Beatin en Fidelity 95.7 con tus favoritas de siempre hasta las 3. Karol G, Marco Antonio Solís.

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Óyeme, no te quiero provocar, pero ¿qué tal si te vas media hora antes en el día de hoy para que no cojas tanto tapón? Soy Vitín en Fidelity 95.7, tu favorito en tu favorita. Lunes a viernes, 10 a 3. Ya por ahí viene Nelson Bermejo, el caballero de tus tardes, de 3 a 7 para acompañarte camino a casa en el tapón del miércoles, ombliguito de semana. Aquí está Provócame, Chayanne.

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Son dobles de Camila en este Fidelity Star Set en tu miércoles ombliguito de semana. Mañana jueves de Star Sets, dobles de tus artistas favoritos desde las 10 de la mañana hasta las 7 de la noche. Así que nos escuchamos mañana. Te dejo con Nelson de 3 a 7. Bye bye.

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mucho. Una ondita tropical se nos acerca. Podría aumentar la frecuencia de aguaceritos desde esta noche. Buenas tardes, Puerto Rico. Es miércoles, mitad de semana. Oficialmente entramos en la recta final del mes. Soy Nelson Bermejo. Hasta las 7 contigo y tus favoritas de siempre en Fidelity. Suele.

un saludito especial para todos nuestros amigos y amigas que nos escuchan en el hogar Estancia Corazón de Mayagüez. En sintonía de Fidelity 95.7 por el 105.5, nuestra frecuencia en el oeste. Muchas gracias por la sintonía. El baloncesto superior nacional femenino suspendió el partido de esta noche entre las Leonas de Ponce y las Monarcas de Juana Díaz. Hay recomendación médica. Ojalá todos se recuperen prontito y puedan regresar a las canchas lo antes posible. Hay que cuidarse, Puerto Rico. Mucho caso por ahí de influenza y micoplasma. Son ya las 3:16 en Fidelity 95.7. Soy Nelson Bermejo con Sin Bandera.

0: 93 días para Navidad. Todavía no tienes que sacar el arbolito, pero tampoco podemos seguir diciendo que falta muchísimo. Son las 3:23 en Fidelity, otra de tus favoritas de siempre, a cargo de Nita Nazario a continuación.
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más advertencia de inundaciones hasta las 5 de la tarde, carreteras inundadas, suavecito por ahí si estás transitando ahora mismo la 111 sobre todo. Y gracias por hacerme parte de tu tarde, soy Nelson Bermejo, aquí seguimos compartiendo todas tus canciones favoritas de siempre en Fidelity 95.7 San Juan, 101.9 Sur, 105.5 Área Oeste y en FidelityPR.com nos escuchas en tu celular, en internet. Ricky Martin.

Llegó el otoño, Puerto Rico, disfrútalo y celébralo como más te gusta, con las canciones que te encantan sonando una detrás de la otra. Aquí en Fidelity 95.7, soy Nelson Bermejo, estoy contigo hasta las 7, contigo en vivo por Fidelity, las 3:49 ya.

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4-8 en Fidelity, hoy es el equinoccio de otoño, pero también celebramos el Día Internacional de las Lenguas de Señas. Y con el lenguaje de señas, todos estamos incluidos. Si estás en el tapón, respira profundo, no puedes mover los carros, pero sí puedes escoger cómo pasarla estos minutitos con tus favoritas de siempre, escuchando Fidelity. Gracias, Jackie Velázquez.

Entérate, la atleta puertorriqueña Yaemilí Díaz Colón acaba de conquistar 2 medallas de oro, casi nada, y establecer nuevas marcas personales en los 100 y 200 metros lisos, categoría T64, durante el Grand Prix de Paraatletismo celebrado en Cali, Colombia. ¡Orgullo boricua, Yaemilí Díaz Colón! Celebramos contigo hoy. A esta hora el cuerpo, quizá ya vamos camino a casa, pero la mente todavía está cerrando algunos asuntitos de trabajo. Vamos a ayudarla con Carlos Vives y la música de Fidelity en tu radio. Ya no sé.

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Aunque parezca mentira, entramos ya en los últimos días de septiembre. Si tenías algo pendiente para este mes, todavía tienes tiempo, pero ya no para seguir dejándolo para después. Son las 4:36 en Fidelity. Soy Nelson Bermejo con un clásico de Ricardo Montaner ahora. Ojos negros.

Expreso Las Américas, mucho tapón. En Expreso 22 en dirección a Buchanan, mucho tapón. En la Kennedy y en la Valdoriotti de Castro no tengo, afortunadamente, informes de accidentes a esta hora. Son las 4:43. Soy Nelson Bermejo, el Fidelity, poniéndole música a tu camino. Gracias por llevarnos contigo a donde quiera que vayas. Nos vamos con mujeres. Ricardo Arjona ahora en Fidelity.

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A veces vamos al supermercado a comprar tres cositas. Terminamos con dos carritos, me ha pasado. Espero que hayas llevado la lista, porque por la lista uno se tiene que dejar llevar. Miércoles, mitad de semana, con tus favoritas de siempre en el tapón, escuchando Fidelity 95.7. Soy Nelson Bermejo, deseándote buen viaje, maná y Jessie Joy. Iba a caminar.

Si te encantan los hamburgers, el sábado 10 de octubre, apúntalo. Sábado 10 de octubre van a celebrar en la Plaza de la Independencia en San Juan el Puerto Rico Burger Festival. Para allá voy, va a haber música en vivo, DJs y diversas atracciones. Apúntalo. Soy Nelson Bermejo, linda tarde. Primer día de otoño 2026, miércoles mitad de semana. Ya los días son más cortitos y las noches más largas. Aquí está Luis Miguel con otra de tus favoritas de siempre, sobre todo para cantarla en el tapón. Con Fidelity 95.7 en tu radio.

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0: No es por nada, pero ya septiembre va recogiendo sus cositas, octubre ya está esperando su turno y la Navidad viene caminando rapidito. Faltan solamente 93 días.
1: Ay.
0: Luis Fonsi en Fidelity ahora.
2: Fonsi.

Las hermanas dominicas de Fátima celebran este domingo a las 9 de la mañana su caminata por amor, un 10K para recaudar funditos para los servicios que ofrecen en Guánica. La caminata sale de la cancha José Huitito Martínez desde la 121 en Sabana Grande. Si este miércoles te recibió con mucho trabajo, ahora regálate unos minutitos de buena música. Vamos a bajarle un poquito a las revoluciones con Natalia Jiménez y Mita Nazario, Fidelity.

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Más de 1,000 atletas van a participar del 4 al 18 de octubre en los Juegos Nacionales de Special Olympics en Puerto Rico, en Ponce, un evento que va a servir para seleccionar a los competidores que podrán integrar la delegación nuestra para los Juegos Mundiales de Olimpiadas Especiales de 2027 en Chile. Enhorabuena, muchas felicidades para todos los participantes y buena suerte, que ganen los mejores. La 6-4 en Fidelity 95.7, soy Nelson Bermejo. Es la música que te encanta, súbele a Fidelity en tu radio y pasa el tapón de show.

Fíjate, estaba viendo The Knot, una empresa estadounidense que se especializa en bodas. Dice que el costo promedio hoy día de una boda está en cerca de 35,000 pesos, un aumento de aproximadamente 22% en los últimos 3 años. Y esto ha llevado a miles de parejas, fíjate, a optar por celebrar bodas más pequeñas, más íntimas, cumpliendo sus sueños sin romperse el bolsillo. Totalmente de acuerdo. Por mí que se lo gasten en su hogar, en ellos, en un viaje, o lo pongan esos chavitos en ahorro. Imagínate después de gastarte 35,000 pesos o más, vengan a criticar o a regalarte un surtido de Tupperware. No, eso no era. Son las 6:13 en Fidelity. Es Cristian Castro, otra de tus favoritas de siempre.

Este viernes a las 8 de la noche cierran la 1 completita en el área de la muda en Caguas hasta las 5 de la mañana del lunes que viene, mientras instalan unas vigas metálicas para un proyecto de mejoras viales. Pendiente a los desvíos y suavecito por ahí, evitemos accidentes. Soy Nelson Bermejo con más de tus favoritas de siempre en Fidelity. A continuación, Ricardo.

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Mariah Carey, la reina de la Navidad, ya calienta motores para su gira Christmas Time, que va a presentar entre noviembre y diciembre de este año en Inglaterra. Bueno, lunes superado, resuelto el martes, aquí estamos, miércoles mitad de semana, ya casi llegando a su final. Eso merece por lo menos una canción favorita de Kany García en Fidelity.

0: Mi gente, gracias por compartir conmigo esta tarde de miércoles. Recuerda dejar en el día lo que le pertenece al día y llegar a casa con mucho espacio para la paz, tu familia y el descanso. Mañana nos encontramos nuevamente con más de tus canciones favoritas de siempre desde las 3 de la tarde aquí en Fidelity 95.7. Ya mismito llega Laura Rosado a Fidelity, así que deja tu radio donde está.
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Tú sabes que muchas más veces de las que queremos, deseamos que los sueños se hagan realidad. Ahora pregunto, ¿cuántas veces deseamos que la realidad, por la razón que sea, pero que la realidad sea solo

Ednita Nazario te da la bienvenida al 95.7 Fidelity con todas tus favoritas de siempre. Yo soy Laura Rosado, deseando que hayas tenido un miércoles mitad de semana espectacular. Doblando la vuelta de la esquina, ya está el final de septiembre y qué boricua no le gusta montar la Navidad. Y este año no la montamos en octubre. No, señores, este año arrancó Navidad en septiembre. ¿A cuánta gente tú conoces que ya está montando su árbol de Navidad? ¿Ah?

alegría y bomba es en tu miércoles en la noche, aquí en el 95.7 Fidelity. Y te cuento que la secretaria auxiliar del negociado de las loterías en Puerto Rico, Heidi Hernández, informó que una persona resultó ganadora de un premio secundario de $50,000 mediante Double Play, correspondiente al sorteo que se dio el pasado 19 de septiembre. El boleto ganador fue vendido en la Farmacia Reyes número 3 en San Juan mediante una jugada automática. Double Play continuará sumando ganadores en Puerto Rico y nos complace ver cómo esta modalidad sigue repartiendo premios. Felicito a la persona que obtuvo esos $50,000 y le deseo que disfrute de esta gran, gran sorpresa, expresó la secretaria. Ahora yo pregunto, ¿cuántos recibieron con alegría esta noticia? ¿Y con cuánta más alegría hubiesen recibido que hubieran sido ustedes los ganadores de esos $50,000? No es poquito, son muchos, son 50,000 billetes.

Ahí tenías a Ricardo Arjona con Realmente No Estoy Tan Solo. Es un clasicazo que suena para ti. Aquí en el 95.7 Fidelity Nocturno, tocando tu corazón. Yo soy Laura Rosado. Lo próximo en Fidelity, ¿y para dónde vamos este fin de semana? ¿Qué vamos a inventar? ¿Qué cosa vamos a hacer? ¿Qué hacer y a dónde ir este próximo weekend? Aquí en Nocturno es lo próximo. Ella es Natalia Jiménez.

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